0: poder vivirla más plenamente, de una forma más llena y como tú deseas que la vivamos. En el nombre de Cristo oramos. Amén. Bueno, una vida transformada, hay que vivir nuestra nueva vida en Cristo. Hay ciertas cosas que ocurren automáticamente en la vida cristiana y otras cosas que tenemos que apropiarnos de ellas. Sí, cuando uno se entrega a Jesucristo, hay que llenar un formato para ser miembro de la familia de Dios. Hay que tener un tiempo de ayuno, oración para que me registren en la familia celestial. Automático, ¿cierto? El gozo en la vida cristiana, ¿automático? Hay ciertas cosas que son posicionales, ocurren. Otras cosas están disponibles para nosotros vivirlas si las queremos vivir. Y el Señor, claro, quiere que vivamos una vida abundante, Juan 10:10, ¿cierto? Pero tenemos que darnos cuenta y hay ataques contra esas cosas experimentales. Primero que queremos, sería bueno reflexionar en que hay un cambio. ¿Quién fui? Aquí copié unos versículos que nos agilizan un poco. Ahí en Efesios 2:11 dice: por tanto acordaos que en otro tiempo vosotros los gentiles, en cuanto a la carne, erais llamados incircuncisión por la llamada circuncisión hecha con mano de la carne. En aquel tiempo, podríamos desarrollar si quiere, en aquel tiempo está hablando de un punto en el pasado, estabais sin Cristo, alejados de la ciudadanía de Israel, ajenos a los pactos de la promesa, sin esperanza, sin Dios en el mundo. Pero ahora, si nota, hay un cambio. Lo que el hermano Santiago nos estaba hablando, de un antes y de un después. Pero ahora, en Cristo Jesús, vosotros que en otro tiempo estabais lejos, habéis sido hechos cercanos por la sangre de Cristo. Efesios 2. Romanos 11. Pues como vosotros también en otro tiempo erais desobedientes a Dios. Esa expresión, otro tiempo. Colosenses 1. Y vosotros también que erais en otro tiempo extraños y enemigos en vuestra mente, haciendo malas obras, ahora, en otro tiempo, ahora, hay un cambio. Pregunto, cuando usted piensa en su vida, ¿usted tiene presente algún otro tiempo y luego una hora? ¿Hay como diferencia en la vida suya? ¿O sí? ¿O no? ¿Sí? Yo creo que en cada cristiano tiene que haber un periodo donde no es que en otro tiempo, pero algo pasó. ¿Sí? Para algunos fue un momento que recuerdan muy patentemente, pero quizá para otros no tanto. Todos tenemos experiencias diferentes, pero sí hay un otro tiempo y ahora hay una nueva vida. Algo ha cambiado. Bueno, podemos pasar un buen rato pensando en cómo fue la otra vida, cómo fuimos. De pronto no el estudio más provechoso, pero de pronto mirando los apuntes del hermano Santiago, me parece interesante cómo todo esto está como encajando un poquito juntos. Si usted coge la columna a la izquierda, se da cuenta de varias cosas del otro tiempo, que son diferentes ahora. Bueno, entonces, ¿usted quién es ahora? Pero normalmente cuando le preguntan a usted, ¿usted quién es? Muy bien, si hay definición de sexo, pues hombre, si tiene alguna duda, soy varón, ¿cierto? O soy mujer, ¿cierto? Si ese es el punto pues neurálgico para la cosa, pues está bien. Cuando yo entré a visitar, pasé de pasito por la casa del hermano Roland, la niña pequeñita me dice, papá de Julie. Sí, yo en esa casa para ella, yo no soy Felipe, soy el papá de Julie, de mi hija menor, porque ella se acuerda de, o sea, me conoce a mí en relación con mi hija menor. Cuando usted le preguntan, ¿usted quién es? ¿Usted cómo se define? Yo soy Rigoberto, usamos un nombre, hay miles de Rigobertos en Colombia, ¿cómo más hacemos ahí? Yo soy el esposo de tal, yo soy. ¿Sí? Soy un bachiller. Yo me acuerdo una vez en Pereira que una, no sé si todavía lo hacen, pero los domingos en ese entonces, bueno, los que están nuevos se pueden poner de pie para la bienvenida. Entonces cada cual daba su nombre. Y me acuerdo una señora que se paró como elegante y dice, yo me llamo tal, soy una contadora pública. Y se sentó. Y entonces, bueno, muy bienvenida. ¿Por qué será que ella dijo, yo soy María Los Ángeles, soy una contadora pública? ¿Por qué cree usted que ella nos dio ese pedacito? Es que yo no soy una María Eugenia cualquiera. Sí, yo soy educada, tengo título. Mi identidad de esa mujer estaba relacionada con su título. Para que no me confundan, no confundan, sí, yo soy una contadora. Sí, entiendan quién es. Su identidad está relacionada con eso. Es importante entender nuestra identidad, porque si relacionamos nuestra identidad a cosas que no son centrales, entramos fácilmente en crisis. Si el ricachón dice, no, yo soy don Fernando, el de la finca, sí, el dueño de la finca, el día que le secuestren un hijo y tiene que vender la finca y queda sin finca, ¿cómo queda? Soy don Diego sin finca. Sí, su identidad sufre. Algunas mamás, su identidad es que no, yo soy María, la mamá de Chin, de estos 3 o 4 o 5 días, soy la. Y entonces, cuando los hijos empiezan a salir de la casa, ella sufre una crisis de identidad. Porque es que mi identidad era basada con los niños esperados que tenía en la casa. Y si me van, entonces ya quedo yo, no sé quién soy. Y eso es real. Yo he vivido en este último año, yo he vivido bastante de eso. Cuando estoy en Colombia sé más o menos quién soy. Y llego a Holanda y entonces uno allá, porque muchas veces se relaciona con lo que uno está haciendo. Usted es un misionero, ¿qué está haciendo acá? ¿Y usted qué? ¿Y usted quién? La identidad de uno está relacionada mucho con lo que hacemos. Segunda Corintios 5, 15 dice, por todos murió para que los que viven ya no vivan para sí, sino para aquel que murió y resucitó por ellos. De manera que no somos, perdón, de manera que nosotros de aquí en adelante a nadie conocemos según la carne. Y aun si a Cristo conocimos según la carne, ¿qué quiere decir eso? Que a Cristo conocimos según la carne. Cuando Cristo era carnal. O sea, lo conocían físicamente, ¿sí? Cuando andaba en Galilea. Si aún conocimos a Jesucristo según la carne, ya no lo conocemos así. Ya ven a Cristo de otra manera, ya muerto, resucitado, lo ven de otra manera. De modo que si alguno está en Cristo, nueva criatura es. Las cosas viejas pasaron, he aquí todas son hechas nuevas. Somos nuevas criaturas. Nuestra identidad, hermano, tiene que relacionarse con lo que somos en Cristo. Esa es nuestra verdadera identidad. Eso es lo que ya nunca va a cambiar, porque es que eso es lo que somos ya como cristianos. Si usted se siente satisfecho por cosas materiales que tiene, todo eso es temporal. Nuestra gran identidad es en Cristo. En la última página de esta sección, usted encuentra una cosa que dice, ¿quién soy como cristiano? Una hojita parecida a esta. Página 7. Yo he encontrado estadística bastante útil y no es la única, uno la puede alargar más o le puede cambiar, eso está muy bien, porque la palabra de Dios tiene bastante, pues, que decirnos en cuanto a nuestra identidad. Pero saber quiénes somos afecta nuestro comportamiento. La hermana Gladys, ¿usted por qué se comporta como una esposa con hermano Hermes? ¿Tiene alguna duda? No, si uno tiene alguna duda, es difícil vivir la vida matrimonial. Uno se comporta como esposa porque está, no sé, es que yo soy esposa, por eso me comporto como una esposa. Yo soy un esposo, por eso me comporto como un esposo. Cuando alguien trabaja en una empresa, porque entra, sale y todo, tiene claro su identidad y el comportamiento fluye de su identidad. Y entonces allí donde creo que a veces nosotros los cristianos sufrimos porque tenemos dudas en cuanto a nuestra identidad, no hay claridad de quiénes somos. Y hay que tener claridad, si estamos claros en quiénes somos, sencillamente no hay que aparentar algo, no hay que vivir algo, tratar de ser algo, no hay que saber qué somos y vivir lo que somos. Esa es la libertad bonita en la vida cristiana. Vamos entonces a la lista ahí en la página 7. ¿Quién soy ahora como cristiano? ¿Cómo me ve Dios? ¿Soy un hijo de Dios? ¿Sí? ¿Soy un amigo escogido de Cristo? ¿Soy un santo aceptable para Dios? ¿Justificado? ¿Estoy unido con el Señor y soy uno en Él en espíritu? ¿Fui comprado por precio y pertenezco a Dios? ¿Soy miembro del cuerpo de Cristo, parte de la familia de Dios? ¿Soy santo? ¿O no? Hermanos, Dios quiere que vivamos en santidad porque somos santos. No es tratar de llegar a ser, ¡ay, qué dicha yo ser! ¿Sí? Nos santifica, la sangre de Cristo nos limpia, nos separa, nos hace santo especial. Y ahora dice, vivan en santidad, soy santo. He sido adoptado como hijo de Dios. ¿Convencido? He sido comprado de nuevo o redimido, perdonado de todos mis pecados. ¿Se le escapó al Señor por algún pecadito que usted se le olvidó confesar por allá de pronto? ¿Se le escapó algún pecado del perdón? ¿Algún pecado que la sangre de Cristo no pueda limpiar? No, hermanos. Soy un ser completo en Cristo. De pronto meterle la palabra un ser ahí, que eso suena feo, soy completo. Me parece que soy un ser completo en Cristo. Hermanos, quiero invitarlos a que comamos la listica y vamos a repetirla en voz alta juntos. ¿Les parece? No para el beneficio mío, sino para el suyo. Es aclarar nuestra identidad. No sé si ustedes han escuchado el cuento de un señor que tenía problemas psicológicos, ¿sí? Entonces este señor, él pensaba que él era un grano de maíz. Sí, estaba convencido que era un grano de maíz. Entonces, claro, él vivía más o menos normal hasta que veía una gallina. Y cuando veía una gallina se ponía muy nervioso. Sí, porque usted sabe que, pues, bueno, entonces él fue donde un psicólogo a pedir consejo del psicólogo a ver cómo podía superar su problema. Entonces el psicólogo lo sentó y le explicó, pues, que no era un grano de maíz. Bueno, le explicó muchas cosas, que era un ser humano, que su papá, su mamá no eran granos de maíz tampoco. Bueno, entonces ahora repita conmigo 20 veces, no soy un grano de maíz. Entonces él repitió, no soy un grano de maíz, no soy un grano de maíz, no soy un grano de maíz, no soy un grano de maíz, no soy un grano de maíz, no soy un grano de maíz, no soy un grano de maíz. Entonces, cliente, ¿usted quién es? No, soy un ser humano. ¿Es usted un grano de maíz? No, señor. Listo. 50,000 pesos por la consulta y se puede ir. Entonces el contento pagó pues sus 50,000 pesos y salió. Y por a los 20 minutos entra corriendo al consultorio y ¡bum!, abre la puerta. Doctor, doctor, psicólogo, afuera, allá afuera en la esquina hay una gallina. Y entonces el doctor le dice, oiga, pero es que usted ya sabe que usted no es un grano de maíz. Sí, doctor, doctor, yo ya sé que no soy un grano de maíz, pero ¿quién va a convencer a la gallina? nosotros no estamos en ese juego pues de jugar cositas, pero sí, lo que sí necesitamos es tener claridad en nuestra identidad. Y yo he encontrado que es muy útil coger alguna de estas verdades y repetirlas en voz alta. ¿Sí? No como por llenar espacio y que nos coja la... No, es para que nos ayude a afianzar que esto es verdad. Nosotros no lo hacemos verdad por repetirlo. Es que es verdad y lo repetimos y nos apropiamos de esa verdad. ¿Qué tal si nos ponemos de pie entonces con sus folders y vamos a darle a esto? ¿Cómo me ve Dios? Vamos a repetir desde el soy un hijo de Dios. Listo, a la una, a las dos y a las tres. Soy un hijo de Dios. Trate, vamos despacio, porque lo que quiero hacer es que usted cuando lo diga, por ahí, ¿sí? Y si tiene alguna duda, y si, hemos, en algunos casos, en estos casos, alguien tiene duda de que esto no es cierto, pues hablemos después, mire la cita bíblica. O sea, lo decimos porque es una verdad, hemos entregado nuestra vida a Cristo y por eso somos hijos de Dios. Listo, otra vez, una, dos y tres. Soy un hijo de Dios. Soy un amigo escogido de Cristo. Soy santo y aceptable para Dios, justificado. Estoy unido con el Señor y soy uno con Él en el Espíritu. Fui comprado por precio, pertenezco a Dios. Soy miembro del cuerpo de Cristo. Soy parte de su familia. Soy santo. He sido adoptado como hijo de Dios. He sido comprado de nuevo, redimido y perdonado todos mis pecados. Soy un ser completo en Cristo. ¿Estamos completos en Cristo?
1: Amén.
0: ¿Qué tal si nos sentamos, hermano? Voy a leer las que siguen, porque antes de repetirlas, es bueno saber qué vamos a repetir.

¿Puedo perder mi salvación? La escritura dice que estoy libre de condenación por siempre. Estoy seguro de que todas las cosas obran para mi bien. No todas me salen bien como yo quisiera que salieran, pero estamos seguros de que todas las cosas, esos inconvenientes, esas cosas, esos como que parecen fracasos, Dios obra a través de eso para nuestro bien, los que aman a Dios. Estoy libre de toda acusación condenatoria en mi contra. Satanás sigue acusando. Estamos libres. No puedo ser separado del amor de Dios. ¿Qué podemos hacer para separarnos del amor de Dios? Aferrado, nada nos separa. Tengo la seguridad de que será terminada la buena obra que Dios empezó en mí. ¿Y qué falta? ¿Falta obra por hacer en su vida? Está en el proceso de... Pero el Señor va a seguir trabajando. Él no va a llegar a decir, no, me cansé, Dios quita. No, archivemos esto y sigamos. No, Él sigue trabajando. ¿Sí? Así con cada uno de nosotros también. Soy un ciudadano del cielo con el resto de la familia de Dios. Puedo hallar gracia y misericordia en tiempos de necesidad. Siempre están disponibles. Soy nacido de Dios. Y el maligno no puede tocarme. ¿Qué tal si nos ponemos de pie? Vamos a repetir entonces esta. Si estás de acuerdo, vamos a repetir que esto es verdad.

0: Interesante que esas tres confesiones las hizo muy brillantemente, rodeado de amigos, de los demás apóstoles. Cuando se ve rodeado de los enemigos de Jesús, que le han arrestado y que entre poco lo van a matar, no tiene el coraje, no tiene el valor de decir, sí, yo soy discípulo de aquel, llévenme si quieren. Y no digo que yo tendría el valor de hacerlo, pero no negó quién era, solo negó conocerlo. Y usted y yo, ¿le he negado alguna vez en ese sentido, entre el público en este mundo, negar que le conozco? Muchas veces simplemente por no representarme como cristiano, discípulo de Cristo, estoy negando que le conozco. Bueno, hay unos cuantos textos allí que pueden ayudar en ese aspecto, pero no los vamos a leer porque me dieron un campanazo en la cabeza. Bueno, a mí, yo no sé, el Señor a través de algunos años creo que me ha estado volviendo a traer la atención a este tema. Y esta oración en Mateo 6, no es una oración para rezarla, ya lo dijimos, pero creo que es un modelo y tiene principios que valen para la oración hoy día. Sobre todo lo que conviene, la actitud que conviene, el espíritu, la disposición del corazón al entrar a la presencia de Dios. Tenemos toda libertad de entrar, pero en la disposición correcta. Y entonces él responde. Examinen la lista de promesas y agreguen a esa lista, porque hay más promesas para la oración. Y vamos a ver si cada uno, cada cual aparte, porque ya esto termina aquí, si podemos encontrar en la palabra razones porque en algún caso no hemos experimentado la oración que creíamos que debiera suceder en base a esa promesa. Porque Dios no falta a sus promesas, pero hay condiciones.
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5: Bueno, la inquietud tiene que ver con una pregunta precisamente. Y es, ¿qué quiere decir Maranata? Cristo viene, ¿cierto? ¿Estamos preparados? ¿O nos estamos preparando para la venida del Señor? La otra pregunta es, ¿ustedes saben cuántas vigilias ahora, cuando se partió el tiempo, con la venida del Señor, cuántas vigilias hay en la noche? Levante su mano y me señala. ¿Cuántas vigilias? Bueno, un hermano dice una, un hermano dice tres, otro hermano dice cuatro, otro hermano cuatro. Muy bien, ganó el número cuatro. Son cuatro vigilias que hay en la noche. Y vamos a mirarlas por la palabra. Vamos a ver en Marcos capítulo 13. Y el verso 32. Y lo hacemos hasta el 37. Pero de aquel día y de la hora nadie sabe, ni aun los ángeles que están en el cielo, ni el

0: Hijo, sino el Padre. Mirad, velad y orad, porque no sabéis cuándo será el tiempo. Es como el hombre que yéndose lejos dejó su casa y dio autoridad a sus siervos y a cada uno su obra, y al portero mandó que velase. Velad pues, porque no sabéis cuándo vendrá el señor de la casa, si al anochecer, o a la medianoche, o al canto del gallo, o a la mañana, para que cuando venga de repente os halle durmiendo. Y lo que a vosotros digo, a todos lo digo, velad. Esa es la respuesta. Ahí están las cuatro vigilias de la noche. ¿Cuál de las cuatro vendrá el Señor? No lo sabemos. Lo importante es que la anhelamos, ¿cierto? Lo importante es que la deseamos. Lo importante es que estemos velando y orando. Eso es lo importante. Y el anhelo y el deseo es el gozo que yo tengo y que usted, mi hermano, también debe tener, es de ver al Señor como el apóstol Juan lo dijo, y le veremos a Él tal como Él es. Y seremos semejantes a Él. Entonces, hermanos, anochecemos, quizá medianoche, quizá el canto del gallo, quizá la madrugada, no lo sabemos. Pero lo que sí sabemos es que en esas cuatro vigilias, puede ser, porque habla como ladrón en la noche, habla el apóstol Pedro. No sabemos la hora, pero lo importante es que estemos listos y preparados. Esa es la exhortación del mismo Señor como mandamiento, y también de los apóstoles, que ellos mismos estuvieron resistiendo a los que criticaron esto, a los que dudaban de la venida del Señor. Ojalá entre nosotros no haya haber esa resistencia o esa poca de fe para no creer lo que el Señor nos prometió, que viene pronto para que estemos con Él en su gloria. Que Dios les bendiga.
1: Bueno, las primeras dos preguntas son casi iguales. Una dice: ¿cuál es la seguridad del creyente para poder ser salvo? Acerca de la seguridad de la salvación. Y la segunda dice: según un hermano o una hermana, no, si un hermano o una hermana se aleja del Señor y cae en adulterio, ¿se pierde la salvación? Entonces, ambas preguntas acerca de la salvación. Aquí tengo un estudio sobre esto, si el que uno de los dos que hizo la pregunta puede tener el estudio, que tengo acá unas copias, pero también como quiero dar una breve respuesta acerca de esto. Primero, el primer punto es que nosotros, la palabra dice que somos predestinados antes de la fundación del mundo. El Señor nos escogió antes de la fundación del mundo. Entonces, si yo soy escogido antes de la fundación del mundo, yo puedo hacer lo que quiero. Si una vez soy salvo, ya no me puede perder, porque el Señor me escogió antes de la fundación del mundo. Ese versículo se encuentra en Efesios 1, versículo 3 y 4, también en Romanos 8, 29 y 30, y también Juan 1, 13 dice lo mismo. También otros versículos que nos muestran esto, que es el Espíritu Santo que nos selló, Efesios 4, el versículo 30. Efesios 4, 30 dice: y no contristéis al Espíritu Santo de Dios, con el cual fuisteis sellados para el día de la redención. El creyente es sellado por medio del Espíritu Santo, y eso es para el día de la salvación. Eso es cuando Cristo viene para nosotros, nos salva de acá y nos lleva a su presencia. Entonces somos sellados por el Espíritu Santo, y ese sello no se puede quitar. También está Juan 10, que dice, que muestra una doble seguridad. Juan 10, el versículo 27 dice: mis ovejas oyen mi voz, y yo las conozco y me siguen, y yo les doy vida eterna y no perecerán jamás, y nadie las arrebatará de mi mano. Nosotros estamos en la mano del Señor, como yo cojo este paquete de papel acá en mi mano, estamos así en las manos del Señor, y dice: nadie nos puede arrebatar de su mano. Pero el versículo 29 dice: mi Padre que me las dio es mayor que todos, y nadie las puede arrebatar de la mano de mi Padre. Entonces alrededor de las manos del Señor están las manos del Padre, que nos coge más duro. Y aquí dice: nada ni nadie nos puede arrebatar de su mano. También conocemos Romanos 8, que nada nos puede separar del amor de Dios, ni lo porvenir, ni lo pasado, ni lo presente. Y nosotros no sabemos qué va a venir en el futuro, qué nos va a pasar mañana, pero el Señor nos tiene en sus manos seguros. La pregunta entonces, ¿qué hay de los hermanos que una vez confesaron de ser creyente y se apartaron y viven en el pecado, peor que un inconverso muchas veces? Tenemos que decir, nosotros no les podemos decir que ellos son salvos. El único que sabe eso es el Señor Jesús. Si ha recibido la salvación esta persona o no. Pablo, una vez cuando un hermano de Corinto que se apartó, él dice que él es uno que se llama hermano, llamándose hermano, pero Pablo no lo llamó hermano. Pablo dice, él mismo se llama hermano. Nosotros no sabemos si hubo una conversación verdadera o no, solamente el Señor sabe. Pero lo cierto es, el que es salvo no se pierde. Pero sí podemos preguntar si este hermano que está desviado, si verdaderamente era salvo, el Señor lo sabe. Hay muchos más versículos acá, pero hay más preguntas también. El que está interesado en este estudio, aquí lo tengo.
2: Bueno, tengo dos preguntas aquí. Primero, si el Señor murió por todo el mundo o por todos los que creen en Él. La referencia Juan 3:36. Juan 3:36. El que cree en el Hijo tiene vida eterna, el que no cree en el Hijo no verá la vida. Si me acuerdo bien, es el que cree en el Hijo tiene vida eterna. El que rehúsa creer en el Hijo no verá la vida, sino que la ira de Dios está sobre él. Pero no tenemos que confundirlo. Cristo sí murió por todos. Juan Bautista, cuando vio a Jesucristo en San Juan capítulo 1, en el verso 29, dijo: he aquí el Cordero de Dios que quita el pecado del mundo. Otra vez en el 36, y mirando a Jesús que andaba por ahí, dijo: he aquí el Cordero de Dios. Cristo murió por todos, y su muerte en la cruz vale para todos, pero no todos quieren creer. O sea que el remedio es más grande, que los que van a aprovecharla, como la gracia de Dios siempre. Dice, donde el pecado sobreabundó, perdón, donde el pecado abundó, sobreabundó la gracia. La gracia de Dios siempre es más grande que el pecado. Y entonces, el hecho que no todos creen no quiere decir que Cristo no murió por ellos. Pero si ellos no creen y rehúsan creer, la obra de Cristo no les sirve. Pero la obra de Cristo tiene validez. ¿Suficiente? ¿Ya? ¿Claro? Y otra es, ¿cuál es el motivo por el cual nosotros como creyentes, padres de familia, somos puestos en disciplina cuando un hijo o hija cae en el pecado con el mundo? Pues yo pregunto un poquito eso. Yo no creo que es tan automático como la persona aquí lo dice. Depende mucho de las circunstancias. Sí, es comprobado que es por el descuido de los padres. Y así que el padre realmente tiene en parte la culpa de que su hijo o su hija se desvíe en algún pecado. Puede ser que eso justifica la disciplina. Pero mira lo que dice en Ezequiel 18. Aún un principio del Antiguo Testamento. 18, verso 20. Dice, el alma que pecare, esa morirá. El hijo no llevará el pecado del padre, ni el padre llevará el pecado del hijo. La justicia del justo será sobre él, y la impiedad del impío será sobre él. Entonces, de este versículo yo veo como en principio aquí que cada uno lleva su propio pecado. Pero claro, si un hijo cae en pecado y principia a vivir sin casarse con una mujer y trae a esta mujer a la casa de su padre, entonces los padres están participando en el mal del hijo. En este caso, claro, el padre también queda en la disciplina porque está participando, está dando aprobación. Pero si el padre le dice claramente, no, si usted va a juntarse con esa mujer, tiene que irse de la casa. Aquí no hay lugar para ti, porque yo no puedo compartir con usted en ese desorden que está haciendo en su vida. Y decirle con anticipación para que tenga tiempo a pensar. Pero por otro lado, hermanos que tienen hijos así, poco rebeldes, necesitan la ayuda de los demás hermanos. No ser caerles como gran jueces. Porque ten cuidado, los que están cayendo como jueces de pronto van a tener problemas en su propio hogar. Ninguno es liso. Ninguno tenemos la garantía de que todos nuestros hijos van a marchar bien. Y de pronto vamos a ser nosotros que vamos a necesitar ayuda muy pronto. Yo creo que en estos casos debemos pensar más bien cómo podemos ayudar, cómo podemos dar consejo y hasta acercarnos a estos hijos, tener una charla, orar por ellos y buscar un remedio para que no sea una brecha de comunión en la asamblea. Es demasiado fácil ser como fariseos buscando lo demás. Tenemos que ponernos en los zapatos de las personas y tratar de ayudarles, es mi parecer. Pero yo creo que este versículo en Ezequiel es muy claro, que cada uno lleva su propio pecado.
1: Bueno, hay otra pregunta que dice que Dios les envió un poder engañoso. Y dice aquí que aclarar en cuanto a los que no son salvos. Pues ahí encontramos en 2 Tesalonicenses esta expresión. Vamos a mirarla. 2 Tesalonicenses capítulo 2, versículo 11. Pues si analizamos desde el versículo 1 del capítulo 2 de Tesalonicenses, ¿de quién está hablando? Note lo que dice el título.
3: la manifestación del hombre de pecado. Y a medida que avanzamos en la lectura, habla de la venida del Señor Jesucristo. El versículo 3 dice: nadie os engañe en ninguna manera, porque no vendrá sino que antes que venga la apostasía. Está hablando del tiempo que estamos viviendo en esta época. Y el versículo 5, perdón, el 6: y ahora vosotros sabéis lo que lo detiene, a fin de que a su debido tiempo se manifieste. ¿Qué es lo que detiene en este momento al anticristo? ¿Qué es lo que lo detiene? El Espíritu Santo. Muy bien. Entonces, en el momento que partimos y estamos con el Señor, pues varios hermanos ya han explicado esto, aquí está, aquí queda un completo caos. Y ahí sí se va a manifestar el hombre de perdición que dice la palabra de Dios. Y claro, como no quisieron creer a la verdad y tuvieron la oportunidad de ser salvos, mire lo que sigue. Y entonces, cuando nos vayamos con el Espíritu Santo, que la venida del Señor, se manifestará aquel inicuo, hablando del anticristo, a quien el Señor matará con el espíritu de su boca y destruirá con el resplandor de su venida. Dice que inicuo, cuyo advenimiento es por obra de Satanás, con gran poder y señales y prodigios mentirosos, y con todo engaño de iniquidad para los que se pierden, por cuanto no recibieron el amor de la verdad para ser salvos. No recibieron a Cristo, se quedaron. Ahí sí el versículo 11, de pronto el que hizo esta pregunta, dice: por esto Dios les envía un poder engañoso. Y dice: para que crean a la mentira. Como no quisieron creer a la verdad, pues entonces crean pues a la mentira. Y ahí sí vemos la manifestación: a fin de que sean condenados todos los que no creyeron a la verdad, sino que se complacieron en la injusticia. Y la parte que queremos llegar es: la oportunidad que tienen las personas de ser salvas es ahora. Una vez venga Jesucristo por su iglesia, nos vamos. Ya en ese momento va a haber un juicio sobre aquellas personas que no recibieron a Cristo. Entonces, si la pregunta es que ¿por qué Dios envía un espíritu engañoso? Pues aquí lo dice la palabra de Dios. En esta época el Señor tiene misericordia y Él no quiere engañar a nadie, nos le está dando oportunidad a las personas para que aciertan a Cristo como su Salvador. Pero va a llegar el momento que Dios dice: listo, no quisieron creer la verdad, entonces créanle a ese mentiroso. Y otro versículo más, en segunda de Pedro 2:1-3. Vea, con las preguntas que yo estoy escuchando, me estoy dando cuenta que muchos cristianos como que están dudando de la salvación. Y hay versículos claves, como Romanos 8:1 dice: ahora pues ninguna condenación hay para los que están en Cristo Jesús. Vea, a veces uno escucha a las personas que qué pasa si un cristiano se emborracha, que qué pasa si una persona cristiana comete adulterio, que si pierde su salvación. Pero lo que estamos escuchando, hermano, la salvación está asegurada en Cristo. Si una persona es cristiana y se mete a un burdel, se mete a un bar, se mete a cantidad de cosas mundanas, ¿cómo va a perder la salvación si es que realmente nunca la ha tenido? Si esa persona se siente bien en el pecado, ¿cómo me va a decir usted que esa persona perdió la salvación? Sencillamente nunca la ha tenido. Uno no puede perder lo que no ha tenido. Entonces quedó clara esa parte. Vea, si usted recibió a Cristo, usted no tiene por qué perderse. Un cristiano que comete pecado, ¿qué hace? Si confesamos, ¿qué? Hermanos, si usted ha cometido pecado, usted debe confesarle ese pecado a Dios. Si usted se siente bien en el pecado, algo raro está pasando. Eso no es normal. Que usted viva feliz emborrachándose, cometiendo adulterio y una cantidad de cosas mundanas, eso no es normal. Algo está pasando. De pronto, mire a ver si usted de pronto no recibió a Cristo. Dice que con la boca se confiesa para salvación, pero con el corazón, ¿cierto?, se cree para justicia. Entonces, si usted lo confiesa, algo tiene que suceder. Y por eso notamos allí en segunda de Pedro 2:1-3, y terminamos, que hay otros hermanos que van a compartir. Dice: pero hubo también falsos profetas entre el pueblo, como habrá entre vosotros falsos maestros, que introducirán encubiertamente herejías destructoras, aún negarán al Señor mismo. Dice aquí que los rescató, trayendo sobre sí mismos destrucción repentina. y muchos seguirán sus disoluciones por causa de los cuales el camino de la verdad será blasfemado. Y por avaricia harán mercadería de vosotros con palabras fingidas sobre los tales. Ahí dice que ya de largo tiempo viene la condenación, dice que no tarda y su perdición no se duerme. Hermanos, aún en esta época van a llegar personas que lo van a tratar a usted de mover de la fe. Uno escucha a ese día, como más de un año, escucha uno un blasfemo que habla que él es el enviado de Dios, que hágase poner el 660, una cantidad de cosas horribles. Hermano, eso va a pasar. Pero si usted está en Cristo, usted no tiene por qué tener temor a eso, hermano. Nos vamos con el Señor, como decían los hermanos. ¿Qué es lo que esperamos? Pues la gloriosa venida del Señor. Pero va a llegar un momento en el que, pues no quisieron creer a la verdad. Entonces, listo, créale, empieza al mentiroso. Crea la mentira. La oportunidad de salvación es ahora. Y qué bueno poder pensar en eso. Amén.
4: Dice, hermanos, ¿qué pasa cuando morimos? ¿A dónde va el alma y cómo describe la Biblia que es ese lugar? Vamos a mirar en el Evangelio de San Lucas. Capítulo 16. Algunos hablan de esto como una parábola. La Biblia no dice que es una parábola, el caso del rico y Lázaro. Es un hecho de la vida real. Dice el Señor en el versículo 19 que había un hombre rico que se vestía de púrpura y de lino fino y hacía cada día banquete con esplendidez. Había también un mendigo llamado Lázaro que estaba echado a la puerta de aquel lleno de llagas, y ansiaba saciarse de las migajas que caían de la mesa del rico, y aún los perros venían y le lamían las llagas. Aconteció que murió el mendigo y fue llevado por los ángeles al seno de Abraham. Murió también el rico y fue sepultado. Y en el Hades alzó sus ojos estando en tormentos y vio de lejos a Abraham y a Lázaro en su seno. Entonces él, dando voces, dijo: Padre Abraham, ten misericordia de mí, y envía a Lázaro para que moje la punta de su dedo en agua y refresque mi lengua, porque estoy atormentado en esta llama. Pero Abraham le dijo: Hijo, acuérdate que recibiste tus bienes en tu vida y Lázaro también males, pero ahora este es consolado aquí y tú atormentado. Además de esto, una gran cima está puesta entre nosotros y vosotros, de manera que los que quisieren pasar de aquí a vosotros no pueden, ni de allá pasar acá. Bueno, entonces, aparte de la polémica que hay sobre esta narración, tenemos que decir que antes de Cristo, pues aquí el Señor todavía no había muerto cuando da este relato, los muertos iban todos al mismo sitio. La palabra muerte bíblicamente significa separación. Entonces, cuando una persona muere, las partes que lo componen, según dice la Biblia en 1 Tesalonicenses 5, espíritu, alma y cuerpo, se separan. El cuerpo, pues lo vemos ahí, en el ataúd, o donde lo tengan, en una mesa, donde sea. Ahí está el cuerpo. El alma, si es de un creyente, aquí, por ejemplo, en esta narración se llama el seno de Abraham, el lugar donde fue el creyente. Y el alma entonces irá a ese lugar, a un lugar de reposo, de tranquilidad del creyente. El alma del impío pues irá a un lugar de tormento, como se ve aquí en la narración. Bueno, entonces, pero la pregunta es en cuanto al creyente. Cuando el Señor Jesús estaba en la cruz, todos sabemos que hubo un hombre que creyó en él, que fue el ladrón. No es el buen ladrón, ambos, de pronto el que se salvó era más malo que el otro. La diferencia fue que el uno recibió al Señor, creyó en él, y el otro no. Y entonces cuando este hombre expresa su sentir hacia el Señor, por ejemplo, en Lucas 23:39, y uno de los malhechores que estaban colgados le injuriaba diciendo: si tú eres el Cristo, sálvate a ti mismo y a nosotros. Respondiendo el otro le reprendió diciendo: ni aún temes tú a Dios estando en la misma condenación. Nosotros a la verdad justamente padecemos, porque recibimos lo que merecieron nuestros hechos, mas este ningún mal hizo. Y dijo a Jesús: acuérdate de mí cuando vengas en tu reino. Entonces Jesús le dijo: de cierto te digo que hoy estarás conmigo en el paraíso. ¿Pero qué era lo que iba a estar con el Señor en el paraíso? Los que crucificaban en tiempos de Jesús, a excepción de Jesús, les partían las piernas para que de pronto no pudieran andar por ahí y escaparse. A Jesús no, porque tenía que cumplirse la escritura de que ninguno de sus huesos sería quebrantado. Pero a este hombre sí. Y algunos hasta los mandaban por allá a un basurero a que los chulos se los comieran. Entonces, ¿con quién era que iba a estar el Señor ese mismo día si ese hombre murió? El alma de él iba a estar en el paraíso. El paraíso, un lugar único para los creyentes. Ahora, uniendo esto con lo que leímos en Lucas 16, es posible que antes de la muerte del Señor, todos los muertos iban a un mismo sitio, llamado el Hades, pero separado por un lugar de tormento para los inconversos y un lugar de paz para los creyentes. Cuando el Señor Jesús murió, y como dice en Efesios que subiendo a lo alto llevó cautiva la cautividad, Él llevó a los suyos a ese lugar llamado el paraíso, y allá iba a estar el ladrón ese mismo día. Hoy mismo estarás conmigo en el paraíso. Entonces, por estas narraciones podemos deducir que los creyentes hoy que mueren en el Señor van a ese lugar, un lugar de paz y de reposo. Inclusive el apóstol Pablo tuvo la oportunidad, él no sabe si en el cuerpo o fuera del cuerpo, pero estuvo allí. Segunda a los Corintios capítulo 12. Porque la otra pregunta es: ¿cómo describe la Biblia que es ese lugar? Entonces vamos a mirar. Ciertamente, segunda a los Corintios 12. Ciertamente no me conviene gloriarme, pero vendré a las visiones y a las revelaciones del Señor. Conozco un hombre en Cristo, que hace 14 años, si en el cuerpo no lo sé, si fuera del cuerpo no lo sé, Dios lo sabe, fue arrebatado hasta el tercer cielo. Y conozco al tal hombre, si en el cuerpo o fuera del cuerpo no lo sé, Dios lo sabe, que fue arrebatado al paraíso, donde oyó palabras inefables que no les dado al hombre expresar. Entonces, la mala noticia es que el apóstol vio allá y escuchó cosas que no le permitió escribir. Más de eso no podemos decir. Lo que sí podemos asegurar es que en un lugar de reposo, de tranquilidad, el lugar que el apóstol Pablo dijo, es mejor partir y estar con Cristo, es mejor que estar aquí. Entonces es un lugar muy tranquilo para el creyente. Describirlo no podemos porque el apóstol Pablo, que fue allá, no se le permitió escribir lo que vio. Entonces lo que se diga de eso es especulación. Lo que sí sabemos es que es en la presencia del Señor, allá en el paraíso. Hoy mismo estarás conmigo en el paraíso. Entonces, hermanos, la gran satisfacción es saber que el Señor está. Y si está el Señor, es el mejor lugar en donde podemos estar con el Señor. No sé si algún otro hermano quisiera decir algo, pero es lo que yo quiero decir al respecto.
1: La otra pregunta muy bonita dice: ¿por qué en nuestra congregación no se dan puestos a los hermanos como obispos, diáconos o sacerdotes? Le voy a decir un versículo a este hermano y le cuento que hay un sacerdote al lado suyo, pero más que un sacerdote es aún un rey. Dice Apocalipsis capítulo 1, el versículo 5, termina diciendo: al que nos amó y nos lavó de nuestros pecados con su sangre y nos hizo reyes y sacerdotes para Dios su Padre. Hay un sacerdote al lado suyo, el que es creyente. Si usted es creyente, también es un sacerdote en la casa de Dios. No podemos esperar más que ser reyes y sacerdotes. También es la pregunta acerca de los obispos y los diáconos. Abrimos nuestras Biblias en Hechos 20, donde Pablo explica que no hay diferencias entre ancianos y obispos. La palabra anciano es la palabra expresa el mismo grupo, una palabra que expresa las mismas personas como las palabras obispos. El versículo 17 dice: enviando pues Pablo desde Mileto a Éfeso, hizo llamar a los ancianos de la iglesia. Entonces ellos vienen a él de Éfeso, llegan a Mileto. Pablo se encuentra con los ancianos y mire que cómo los llama en el versículo 20. El versículo 20 dice: por tanto, mirad por vosotros y por todo el rebaño en que el Espíritu Santo os ha puesto por obispos. Llama a los ancianos obispos. La palabra obispo en sí significa superior, supervisor. Algo que está vigilando por un rebaño es un supervisor o un obispo. Y los ancianos tienen el deber de ser obispos, de supervisar al pueblo de Dios. Entonces los ancianos, el título anciano, tal vez obispo, expresa una característica un poquito diferente, pero un anciano es un obispo y un obispo es un anciano. Y la palabra diácono encontramos en 1 Timoteo varias veces, también en Hechos capítulo 6, donde Pedro y los apóstoles necesitaban el oficio de unos obispos. Y en 1 Timoteo, versículo 8, por ejemplo, dice: los diáconos a sí mismos deben ser honestos. La palabra diácono es una palabra que viene del griego, en el español significa algo como alguien que tiene un ministerio o que es un servidor, que sirve en lo que está haciendo. Los diáconos son diferentes a los ancianos. Un diácono es alguien que sirve en la iglesia en diferentes ministerios. Por ejemplo, Hechos 6 muestra la parte de las ofrendas a repartir a las viudas, respondía a los diáconos. Es un servicio en cuanto a lo material. Hasta hay diaconisas en Romanos 16, el primer versículo muestra que hay hermanas que pueden ejercitar el diaconado. Dice: os recomiendo además nuestra hermana Febe, la cual es diaconisa en la iglesia en quien crea. Aquí muestra hermanas en este ministerio. Es un ministerio en cuanto a lo material, así lo entendemos. Entonces, si un hermano, una hermana trabaja en, por ejemplo, repartir la ofrenda, administrar esta cosa, eso es una diácona o un diácono. Entonces, tal vez nos falta llamar el hermano diácono tal, puede ser, pero la Biblia muestra que existe. Ese es a nosotros reconocer a esos hermanos, dice la palabra, ¿cierto? Debemos reconocer tanto a los ancianos, pero también a los diáconos. Tal vez no hemos usado esta palabra hasta ahora, pero sí es una palabra bíblica.
2: ¿Otras preguntas? Espero que no se esté cansando demasiado. Uno sobre la ofrenda. Dice: Dios manda ofrendar a la iglesia o en la iglesia. Se le puede dar la ofrenda a un hermano necesitado y considerarla como ofrenda. Pues claro, se puede. No hay nada en contra. Sé generoso. Y el Señor dice: en cuanto lo hiciste con este hermano, mis hermanos, lo hiciste para mí. Ofrenda es para el Señor, no es para la iglesia, es para el Señor. Entonces, si le damos en la iglesia, es para el Señor. Si le damos a un hermano necesitado, es para el Señor. Pero tal vez debemos, no sé si está en la mente de la persona, si está pensando, pues si doy la ofrenda a un hermano necesitado, entonces en la iglesia no tengo que dar nada. No creo que eso está bien pensado. En la iglesia debemos sentí la responsabilidad de apoyar nuestra iglesia local, donde el Señor nos ha puesto. Y podemos ofrendar allá. Y si queremos dar algo a los hermanos, le damos también, pero algo extra. Y no robando la iglesia para darle al hermano. Yo creo que hay que entender eso, ¿cierto? Pero según lo que el Señor ha puesto en su corazón, no vamos a poner leyes y reglas, pero sí, claro. Personalmente, Ana María y yo estamos dando a varias diferentes organizaciones que ayudan. Por ejemplo, lo que mencioné, los que están ayudando a los cristianos perseguidos. Estamos ayudando a eso también, pero además siempre seguimos en la iglesia local donde estamos. Bueno, ¿está bien o hay más preguntas? Cuando estemos con el Señor Jesucristo, ¿nos conoceremos los unos a los otros? Oh, claro que sí, hermano. Vamos a reconocernos. ¿No se acuerda que en el monte de Transfiguración, cuando apareció Moisés y Elías, no había problema con reconocerlos, ¿cierto? Puede ser que si hemos conocido a un hermano bien anciano, todo arrugado y torcido, tal vez cuando lo vemos allá vamos a tener algo de dificultad reconocerle, porque va a tener su cuerpo perfecto, va a ser como era joven cuando tenía toda su salud. Pero no creo que este va a ser un problema. Vamos a reconocerle, vamos a reconocer cómo somos conocidos por el Señor. En lo que el hermano refirió en Lucas 16, el rico reconoció a Lázaro, reconoció a Abraham. Entonces yo creo que no hay problema con eso. Gloria al Señor. Pregunta en cuanto el pecado por el cual no se puede pedir. Vamos a leer la escritura, más bien está en 1 Juan capítulo 5. Primera Juan, capítulo 5, verso 16. Primera Juan 5, 16. Si alguno viere a su hermano cometer pecado que no sea de muerte, pedirá y Dios le dará la vida. Esto es para los que cometen pecado que no sea de muerte. Hay pecado de muerte, por el cual no lo digo que se pida. Pues la pregunta es, ¿cuál es ese pecado? Siempre curiosos, ¿no? ¿Es para que lo pueda pecar a ver qué pasa? Hermanos, tenemos el caso en la Biblia, Ananías y Safira. Fue el pecado de hipocresía. Pretendían algo que no era cierto. Actuaron una mentira y Dios lo consideraba en este caso merecedor a muerte. Y si Dios lo considerara hoy lo mismo, ¿cuántos de nosotros hubiéramos muerto ya? Tan fácil ser un hipócrita, ¿cierto? Cuidado, cuidado. Pues solamente Dios sabe en estos casos cuál Él considera como merecedor a muerte. Había otros casos en 1 Corintios 11, donde había desórdenes en la Santa Cena. Estaban celebrando la cena como cualquier cosa y hasta emborrachándose en la cena. Y Pablo dice, verso 30, bueno, verso 29 también, porque el que come y bebe indignamente sin discernir el cuerpo del Señor, juicio come y bebe para sí. Y dice, por lo cual hay muchos enfermos, algunos habían sido castigados por enfermedad, por esas desórdenes. Y dice, y muchos duermen, quiere decir que han muerto. Este también fue un pecado de muerte. Desórdenes en la Santa Cena. Tomar la Santa Cena sin discernir, sin tener reverencia y reconocer que estamos haciendo una cosa muy sagrada y debemos hacerlo con santidad, con pureza, y no estar ahí con pecado o en cosas malas. El participar de la cena estando en adulterio o en fornicación puede causar castigo muy fuerte de parte del Señor. Cuidado, cuidado. O celebrar la cena livianamente, con actitud de jugar, también muy serio. Entonces, ¿está bien así? Bueno, una pregunta que yo creo que se han tratado en muchas conferencias, no sé, es una persona que por primera vez viene, dice, ¿por qué las mujeres deben cubrirse la cabeza? ¿Por qué no pregunten su propia asamblea a los hermanos para que le enseñen si no sabe realmente? O si quiere, que el hermano Pedro dice que no es necesario. ¿Qué está pensando? Lea 1 Corintios, querido hermano o hermana, y pide que el Señor le ayude a entender lo que dice. Para los hermanos ha sido muy claro de que hay un significado en cubrirles cabeza. Es reconocerse en la presencia de Dios, es reconocer que Dios ha hecho diferencia entre el hombre y la mujer. Es una señal de sujeción, no de inferioridad, sino de sujeción. Cristo también está sujeto a su Padre, y nosotros somos sujetos a Cristo. Pero el hecho que Cristo es sujeto a su Padre no quiere decir que es inferior. Él mismo dice, el Padre y yo somos uno. Y hay igualdad entre Padre y el Hijo. Pero sí, básicamente es porque está escrito en la Biblia, 1 Corintios 11. Por eso lo practicamos, buscando ser obediente a la palabra de Dios. Sigamos, hermano.
4: Esta pregunta, ¿qué es el día del Señor? ¿La venida de Cristo por su iglesia o la venida de Cristo con su iglesia? Bueno, la expresión día del Señor tiene dos significados en la Biblia. El uno lo encontramos en Apocalipsis 1:10, donde Juan dice, yo estaba en el Espíritu en el día del Señor y oí detrás de mí una gran voz como de trompeta. Entonces, esta es una de las definiciones. Es el Juan consideraba esto como el primer día de la semana, el día del Señor, como aún lo consideramos hoy. Pero el otro significado que tiene lo encontramos en otros pasajes bíblicos, como 1 Tesalonicenses 5. Versículo 1 al 3 dice, pero acerca de los tiempos y de las ocasiones, no tenéis necesidad, hermanos, de que yo os escriba, porque vosotros sabéis perfectamente que el día del Señor vendrá así como ladrón en la noche. Hay diferencia entre las dos narraciones. Una, Juan dice que estaba en el Espíritu en el día del Señor, y aquí dice de un día que vendrá, que no sabemos cuál es, como ladrón en la noche, que cuando digan paz y seguridad, entonces vendrá sobre ellos destrucción repentina. En primera de Pedro capítulo perdón, en segunda de Pedro capítulo 3 tenemos también la expresión. Segunda de Pedro capítulo 3, versículo 7 en adelante dice, pero los cielos y la tierra que existen ahora están reservados por la misma palabra, guardados para el fuego en el día del juicio y de la perdición de los hombres impíos. Luego dice versículo 10, pero el día del Señor vendrá como ladrón en la noche, en el cual los cielos pasarán con gran estruendo y los elementos ardiendo serán deshechos, y la tierra y las obras que en ella hay serán quemadas. Pero tenemos también en el Antiguo Testamento expresiones parecidas. Por ejemplo, en Isaías 2:12. Isaías 2:12. Dice: porque día de Jehová de los ejércitos vendrá sobre todo soberbio y altivo, sobre todo enaltecido, y será abatido. Noten ustedes, hermanos, que estas últimas expresiones, excluyendo la de Apocalipsis, hablan de juicio. Entonces, podemos decir, y podemos mirar ahora otros ejemplos, que el día del Señor habla de un periodo de tiempo, no de un día de 24 horas, sino de un periodo de tiempo que abarca los juicios que Dios va a derramar sobre el ser humano. La principal razón por la que el Señor va a juzgar al mundo en diferentes periodos, digamos, o tiempos, es por haber rechazado a su Hijo. Ese es el derramamiento de la ira de Dios sobre los incrédulos. Ese es el peor pecado, digamos, de una persona, es rechazar a Cristo. Ya está condenada, dice la Biblia, ¿sí? Entonces, podemos decir que este día, que no es uno de 24 horas, sino varios eventos en los que Dios derrama juicio sobre la tierra y sobre, vamos a mirar sobre qué más. Por ejemplo, algunos incluyen en ese día de Jehová, o día de juicio, o día del Señor, el periodo de 7 años de tribulación y gran tribulación. Ese es un periodo de juicio de Dios sobre la tierra. También al regresar el Señor Jesucristo con su iglesia, juzgará a las naciones en relación con Israel, donde el Señor dice que apartará los unos de los otros como el pastor aparta las ovejas de los cabritos. Las naciones ovejas son las naciones que se han portado bien con el pueblo de Israel en el periodo de tribulación y gran tribulación. Y las naciones cabritos, las naciones que persiguieron al pueblo de Dios y por eso van a ser juzgados por el Señor. Entonces, esa es otra parte del día del Señor, el juicio sobre las naciones. Otro, que encontramos varias expresiones en Apocalipsis capítulo 19. Te recordemos que no es un día, sino varios eventos que van a suceder. Ah, perdón, antes de seguir, porque es que dice, si, ¿qué es el día del Señor? ¿La venida de Cristo por su iglesia o la venida de Cristo con su iglesia? Ninguno de los dos. El día del Señor no tiene que ver con los creyentes. Indirectamente, cuando venimos con Cristo y Él establece su reino en la tierra, estaremos presentes como espectadores en el juicio que Él va a hacer a las naciones y posiblemente en los juicios sucesivos, pero no como participantes ni como recibiendo el castigo del Señor, porque somos salvos y el Señor nos ha librado de todos esos castigos. Entonces Apocalipsis 19 habla de otros eventos relacionados con el día del Señor. Una parte es cuando el Señor venga en gloria con su iglesia, con sus ángeles, entonces Él juzgará al anticristo y a sus aliados. Apocalipsis 19:17. Y vi a un ángel que estaba en pie en el sol y clamó a gran voz diciendo a todas las aves que vuelan en medio del cielo: venid y congregaos a la gran cena de Dios. Esta es una expresión también que a veces se confunde. La gran cena de Dios, uy, qué expresión bonita, pero es una expresión de juicio. Miren, para que comáis, esa es la gran cena de Dios, para que comáis carnes de reyes y de capitanes y carnes de fuertes, carnes de caballos y sus jinetes, carnes de todos, libres y esclavos, pequeños y grandes. ¿Por qué? Las aves de rapiña son congregadas a comerse todos esos ejércitos que el Señor va a juzgar en la batalla de Armagedón, al anticristo y sus aliados. Imagínense el festín que se van a dar los buitres, los chulos y todas las aves de rapiña con toda esa gente que va a morir ahí. Esa es la gran, eso es venid congregados a la gran cena de Dios. Entonces no tenemos nada que ver con eso. Versículo 19, vi a la bestia, a los reyes de la tierra y a sus ejércitos reunidos para guerrear contra el que montaba el caballo y contra su ejército. Entonces, aquí viene juicio también, que incluye ese día del Señor, el juicio de la bestia y el falso profeta. Versículo 20, y vi la bestia, y la bestia fue apresada, el anticristo, y con ella el falso profeta que había hecho delante de ella las señales con las cuales había engañado a los que recibieron la marca de la bestia y habían adorado a su imagen. Estos dos fueron lanzados vivos dentro de un lago de fuego que arde con azufre. Entonces van a ir al infierno, la bestia y el falso profeta. Y los que los acompañan, los reyes, los demás. Y los demás fueron muertos con la espada que salía de la boca del que montaba el caballo, y todas las aves se saciaron de las carnes de ellos. Batalla tremenda. Hay una referencia en el Antiguo Testamento, creo, dice que la sangre en ese gran valle va a llegar hasta las riendas de los jinetes. Un río de sangre en esa batalla de Armagedón. También incluye el juicio de Satanás, versículo 10. Y el diablo que los engañaba fue lanzado en el lago de fuego y azufre, donde estaban la bestia y el falso profeta, y serán atormentados día y noche por los siglos de los siglos. De ahí Satanás enviado al infierno por la eternidad. Eso también hace parte del juicio de Dios o del día del Señor. Otro, el juicio de los incrédulos o el juicio del gran trono blanco, Apocalipsis 20 del 11 en adelante. Ustedes pueden leerlo, que la sentencia es, versículo 15, el que no se haya inscrito en el libro de la vida fue lanzado al lago de fuego. Ya vimos allá que están el anticristo, el falso profeta, Satanás, y ahora todos los incrédulos también yendo al infierno. Eso también hace parte. Pero en Pedro, donde leímos, está el juicio de Dios sobre los cielos y la tierra, que hace parte también del día del Señor. Primera, segunda de Pedro, capítulo 3, versículo 10. Pero el día del Señor vendrá como ladrón en la noche, en el cual los cielos pasarán con gran estruendo, y los elementos ardiendo serán deshechos, y la tierra y las obras que en ella hay serán quemadas. Versículo 12. Esperando y apresurándoos para la venida del día de Dios. Otra expresión sinónima del día del Señor o del día de Jehová. En el cual los cielos encendiéndose serán deshechos, y los elementos siendo quemados se fundirán. Pero nosotros esperamos, según sus promesas, cielos nuevos y tierra nueva en los cuales mora la justicia. Entonces, en ese día del Señor, la tierra va a ser juzgada. Pero no nos preocupemos, hermanos, no estamos acá. Va a llover fuego sobre la tierra, va a ser purificada la tierra. Va a ser purificados los cielos atmosféricos por el Señor, para tener cielos nuevos y tierra nueva, renovada, purificada. No que el Señor vaya a crear otra tierra, sino que esa contaminación que hay la va a quitar. Esos son como los... Ahora, cuando habla el versículo 7, pero los cielos y la tierra que existen ahora se están reservados por la misma palabra, guardados para el fuego en el día del juicio de la perdición de los hombres impíos. Entonces, es como juicio, puede ser simultáneo o muy seguido entre el juicio del gran trono blanco y el juicio de la tierra. En cuanto a los tiempos, hermanos, y cómo será exactamente, es difícil. La profecía no es fácil, pero sí establece que Dios va a hacer juicios tanto a Satanás como al anticristo y el falso profeta, como a la tierra, como a los incrédulos. Son parte del juicio que ha de venir, pero que comprende varios años, muchos años, en ese juicio que Dios va a ejecutar.
5: Según 1 Corintios 7, 12, 14, es bueno a no unirse en yugo desigual, Porque en estos versículos se puede entender que desde que uno sea cristiano y su pareja no,

0: Siguiente. Eso es distinto. Esto no es una licencia para los que no se han casado y que entonces ahora podemos echar mano de un incrédulo. Olvídese de eso, hermanos. La Biblia dice claramente: no os unáis en yugo desigual con los incrédulos. Y la Biblia no se contradice, hermanos. Estos son casos que hasta entre nosotros se han dado, ¿sí o no? Empezamos a evangelizar y encontramos una familia y él o ella entrega su vida al Señor. Entonces este mandamiento es para ese tipo de matrimonios, donde ambos eran incrédulos y uno conoce al Señor. Entonces ahí sí. Y si una mujer tiene marido que no sea creyente y él consiente en vivir con ella, no lo abandone. Y porque el marido incrédulo es santificado en la mujer y la mujer incrédula en el marido. Pues de otra manera vuestros hijos serían inmundos, mientras que ahora son santos. Ojo con eso, no es una licencia para casarse con incrédulos. Mucho cuidado. Ir abiertamente en desobediencia a la palabra de Dios es muy duro. Hermanos, jóvenes que no se han casado, mucho cuidado, porque tener al diablo de suegro debe ser muy duro.
1: Señor Jesús, quizás esto es lo más importante. Que conozcamos mucho o poco de tu palabra, todo lo que nos vayas entregando a cada uno de tu palabra, lo acatemos, lo obedezcamos y nos conduzca a rendirnos más a ti. Señor Jesús, te damos gracias por tu maravilloso ejemplo en situaciones extremas, como hemos visto anoche, y Señor, aprobado plenamente tú. Señor Jesús, nos inclinamos delante de ti porque nosotros estamos tan lejos de la conducta que tú tuviste. Pero Señor, ayúdanos, viendo cada gloria tuya, para ir cambiando conforme a tu imagen. Señor Jesús, ahora ayúdanos al abrir tu palabra, al mirar tu palabra, el testimonio que hay de ti allí. Señor, ayúdanos, ilumínanos, danos luz, tu luz, te rogamos, para cada uno de nosotros. En tus manos nos encomendamos, Señor Jesús. Amén.

Bueno, ayer estábamos notando la manera como Pablo trató el problema de Colosas. ¿El problema de Colosas era cuál? Problemas de doctrinas y de filosofías que estaban muy bien elaboradas y que entraban al intelecto muy fácilmente, como hoy día, ¿cierto? Normalmente las sectas, normalmente las filosofías nuevas son todas muy bien elaboradas y generalmente toman en cuenta las debilidades del cristianismo, las debilidades de la práctica del cristianismo, ¿cierto? El mormonismo, el islam, el ruselismo, los testigos de Jehová, tuvieron su origen en crisis del mundo cristiano. Entonces elaboraron teorías muy, muy persuasivas. Y entonces el apóstol Pablo en Colosenses eleva los ojos por encima de todas las potestades, de todas las filosofías, y nos hace ver al Señor Jesús de una manera extraordinaria.

0: Por ejemplo, aunque hemos repetido estos versículos, creo, ya varias veces, pero vamos a leerlos y vamos a seguir en la misma dinámica de corregirnos. Agradezco mucho a los hermanos que hemos podido corregir. Yo también tengo que ser corregido y espero que tampoco guarde rencor al que me corrige. Pero sigamos en esta dinámica que nos ayuda. Si algún hermano nos puede leer el versículo 15 de Colosenses 1, solo el 15, por el momento. Muchas gracias. Esta expresión del versículo 15 es bastante, ¿cómo digo yo? Pues, complicada de explicar, complicada de entender. Quizás podemos ver algo, pero ¿qué se ve allí del Señor Jesús en el versículo 15? Que el Señor Jesús es Dios. Que el Señor Jesús es Dios. Sí, es verdad. Porque es la imagen, es la representación exacta de Dios. ¿Cierto? En hebreo nos dice que Él es la imagen misma de su sustancia. Es Dios mismo. Revelado a nosotros, Él es la imagen del Dios invisible, pero es Dios mismo. Todo lo que podemos encontrar en Dios lo encontramos en el Señor Jesucristo. Colosenses más adelante nos lo dice. No es una imagen en el sentido nuestro de que nos miramos al espejo y que allá me veo yo, pero no soy yo, sino que es la perfecta representación visible de Dios, pero de la misma esencia que Dios. ¿Qué más nos dice este versículo 15? Sí, es el primogénito de toda creación, y ahora ya nos estamos volviendo más especialistas en lenguaje bíblico. ¿Qué significa primogénito de toda creación? ¿Perdón? El heredero de toda la creación. No el primer creado, no es verdad esto, es el heredero de toda la creación. Bueno, en los apuntes está en la página 4 esto, que el apóstol muestra la gloria del Señor Jesús como Dios. En el versículo, en el capítulo 1, versículo 15, pero también en el capítulo 2, versículo 9. Un hermano o hermana que nos quiera leer, por favor.
1: Porque en Él habita corporalmente toda la plenitud de la vida.
0: Sí. Esto es también muy claro, ¿no? Toda la plenitud de la Deidad habita en Él corporalmente. Toda la plenitud de la Deidad. El Señor Jesús, Dios. Cualquier otro Dios, cualquier otro personaje místico importante no tiene nada que ver con el Señor Jesús, porque en Él habita toda la Deidad. Él es Dios perfectamente, completamente, sin faltarle nada. Una gloria del Señor Jesús. Bueno, luego le vemos como creador. ¿En qué versículo? Está equivocado en los apuntes. 16. Sí, entonces corrijamos allí, hermanos, No es 1.13, sino 1.16 en el punto número 2 de la página 4. Sí. Vamos a hacer algo un poco revolucionario. Vamos a empezar a leer así por secciones. Les voy a pedir el favor a algunos que no han leído para que lean en voz alta y les voy a rogar el favor de que entremos en este círculo de humildad, de permitir corregirnos. Por favor, a mí también, no me malenseñen. Bueno, entonces, hermano Rubiel, ¿nos podría leer, por favor, el versículo 16 de Colosenses 1? Gracias, hermano. Es una clara muestra de que el Señor Jesús es el Dios creador, que todas las cosas fueron hechas por la palabra de Dios y Él es la palabra de Dios, Él es el Verbo de Dios, es su gloria como creador. Versículo 17, hermano Elber, perdone que no recuerdo su nombre. Todas las cosas en Él subsisten. No solo Él es el origen de todas las cosas, no solo Él es el final de todas las cosas, el motivo de todas las cosas, sino que también es el que las sostiene. Cada persona, cada uno de nosotros, cada uno de los inconversos en el mundo entero es sustentado por Él. Y esa es la razón por la que este mundo continúa su curso. Y lo continuará hasta el momento en que el Señor lo ha establecido. Él nos sustenta. ¡Qué gloria!, ¿no? Sustentados por Él. Todas las cosas, también las, no solo los humanos, también las cosas de la creación, todas las cosas en Él subsisten. Y eso nos explica muchas cosas, ¿no? Gracias al Señor que nos sustenta. Bueno, versículo 18. Hermana, por favor. En la iglesia, que es, digamos, el lugar donde las cosas se hacen o se deben hacer, como el Señor dice, es como el único círculo donde esto es así, donde empieza a mostrarse la autoridad del Señor en esta tierra. Él es la cabeza. Él es el que dirige, el que coordina, por lo menos así debe ser, ¿no?, en la práctica. Pero, aunque a veces no ocurre en la práctica así, sin embargo, Dios lo ha dado por cabeza a la iglesia. Y nadie más tiene ese título, esa posición. Entonces, nadie puede venir a decirnos algo distinto. Que hay una persona que gobierna, que coordina la iglesia aparte de Él, ¿cierto? Bueno, versículos 20 al 23. A ver un momento. Sí, hermano Alejandro, tenga la bondad. Sí, hermano.

0: Gracias, hermano. ¿Cuál es el tema de estos versículos, especialmente de los tres primeros? Reconciliación entre quién y quién, o de quién con quién. Del hombre con Dios, pero no solo del hombre. Todas las cosas, dice el versículo 20. Porque la caída del hombre tuvo influencia sobre toda la creación. Y entonces a través del Señor Jesús, bueno, primero el género humano, por supuesto, es el que tiene que reconciliarse, y ya veremos, ya hemos visto que en el milenio esto se verá completamente, ya pasado a la creación, pero sí, el Señor reconcilió primero a los que hemos creído en el Señor Jesús, ¿no? Haciendo la paz mediante la sangre de su cruz. Yo creo que el hecho de incluir todas las cosas, o de recordarnos todas las cosas, tiene que ver con todas las cosas, porque muchas de estas filosofías como que tratan de explicar las cosas aparte del Señor Jesucristo, el funcionamiento de las cosas y la relación de todas las cosas con Él, con el Señor, o con Dios, o con la divinidad, a su manera. Pero aquí está incluido todo, no queda nada afuera. Todas las cosas. Y el Señor hizo esa reconciliación mediante la sangre de su cruz. El versículo 21 nos habla de nosotros, nos habla de las personas que éramos enemigos, extraños en nuestra mente, haciendo malas obras, no solo la mente, también las obras. Entonces, reconciliados por medio de la obra en la cruz. Entonces el Señor Jesús es el Redentor de todo. No se escapa nada de su acción reconciliadora. No queda opción para que alguien o alguna cosa que pudiéramos imaginar le ayude. Todas las cosas reconciliadas en Él. Bueno, pero hay más glorias. Por ejemplo, esta que mencionamos aquí el 27 sería suficiente, no sé por qué puse esto ahí, pongamos 27 y disculpen tantos tachones. El número 6, como el misterio del Evangelio, versículo 27. No 20 al 23, como dice ahí. Sí, es verdad. 26 también. O sea, allí se empieza a hablar del misterio. Lo que pasa es que ya me da vergüenza volverles a decir que tachen otra vez. Pero bueno, gracias por su paciencia. Leamos el 26 y el 27. El hermano, vamos a decirle al hermano, se me olvidó su nombre, no, el que está detrás, Libaniel, hermano Libaniel, tenga la amabilidad y nos lee el 26 y el 27. 26 y 27. Esto es sublime. El Señor Jesús mismo, el Dios grande, creador, primogénito de toda creación, el reconciliador de todas las cosas, el sustentador de la creación, vive en mí. ¡Qué misterio! Dios mismo, escogiendo este débil cuerpo, esta débil vida, como su templo, como su habitación. El Señor Jesús en nosotros para siempre. Superior a cualquier otra cosa. Nada nos queda, si Él está dentro de nosotros, nada nos queda faltando. Glorioso, glorioso. Y yo creo que todas estas verdades son útiles para nosotros recordarlas siempre que escuchemos alguna idea nueva. Pensemos en esto, y si el Señor nos da oportunidad de trabajar con alguna de esas personas que está en alguna de esas filosofías que abundan, podemos presentar la gloria del Señor Jesús de esta manera, ¿cierto? No queda nada suelto, no queda ningún elemento suelto. Capítulo 2, versículo 3. Vamos a pasar atrás. Mi hermano Hilder. Capítulo 2, versículo 3, hablando del Señor Jesús. Sí, muchas de estas filosofías hablan de sabiduría y conocimiento, y escalas de conocimiento y de avance. Pero todo lo que hay de sabiduría y de conocimiento en esta tierra, en este universo, todo está concentrado en el Señor Jesús. Como tesoros. ¿Qué es un tesoro? Algo de mucho valor, pero que normalmente está muy bien cuidado, ¿verdad? Un tesoro no es fácil de encontrar. Cuando una cosa se hace muy fácil de encontrar, pierde su valor. Ustedes recuerdan que en el tiempo de Salomón la plata no era apreciada, eran como piedras. Había tanta, ¿cierto? Para nosotros hoy día sí que la plata tiene valor y forma parte de los tesoros. Pero algo de gran valor y que no se encuentra así nomás. Hay que escarbar, pero en el lugar correcto. ¿Dónde? En la persona del Señor Jesús. Allí están todos los tesoros de la sabiduría y del conocimiento. ¿Dónde más? ¿Para qué ir a buscar en otros que se dicen iluminados? Si en Él está todo. Muy bonito la manera como Pablo trata este tema con estos hermanos. Y de paso nos dejó tremendas lecciones, tremendo conocimiento. 2, versículo 10. Hermana Helen, por favor. Pues casi que se, mejor dicho, el lenguaje que el apóstol usa mostrando estas cosas del Señor Jesús casi que excede en mucho a lo que ellos esperarían. Ustedes están completos en Él, plenamente completos en el Señor Jesús. Él es completo en sí, es Dios mismo. En Él habita corporalmente toda la plenitud de la Deidad, pero vosotros estáis completos en Él. Entonces, ¿a dónde ir por más? Cuando uno está pleno y completo, ¿qué necesidad tiene de ir a buscar en otra parte lo que no se le ha perdido? Lo que no necesita. En el Señor Jesús estamos completos. Entonces, Él es el autor de la plenitud del creyente, o el sujeto de la plenitud del creyente, podríamos decir. Bueno, quizás hay más, pero me llamó la atención esta que está en el capítulo 4, versículo 1. En un tiempo en que la esclavitud estaba en vigor, se usaba normalmente. Es muy curioso este versículo. Hermana Nancy. ¿Quién es el amo de los amos? El Señor Jesús. Y los que tenemos la posibilidad de tener empleados, ahora no tenemos esclavos, pero podemos tener empleados, esto tenemos que recordarlo, ¿cierto? Nosotros también tenemos un gran empresario en la gloria, y Él tiene tratos con nosotros, y tenemos que imitarlo también en esta tarea de ser amo, de ser gerente o de ser gobernante de alguna empresa o de alguna... Sí, cuando tenemos por debajo de nosotros personas que nos sirven. Hay un amo en los cielos. Imaginemos en el tiempo de la esclavitud lo que sería para un amo que le dijeran esto. Tú tienes un amo. Eres esclavo de alguien. Cuidado con tus esclavos. Sí. Estas son maneras de presentar verdades de la vida cotidiana, pero en forma cristocéntrica, mirando primero al Señor Jesús. Y creo que hemos notado que el impacto es mucho mayor en nuestros corazones, mueve desde muy adentro nuestras entrañas en obediencia al Señor. Anoche nos fue presentado, ¿qué tema? Antes de lo de España y lo de Europa, el ejemplo del Señor Jesús. ¿A quién fue dirigido? Sí, gracias hermano, muy bien. Pero los primeros destinatarios fueron, ¿perdón? Esclavos y personas que habían sido dispersadas y expatriadas, y en algunos casos con gran sufrimiento. ¿Y qué dice el apóstol Pedro? Para esto fuisteis llamados. Cristo padeció por vosotros, dejándonos ejemplo para que sigáis sus pisadas. Entonces, un hermano que está en angustia, que está perseguido, que se siente muy mal, en gran angustia, que están encima de él, que día tras día su sufrimiento como que no tiene fin, continúa. Y sabemos que este tipo de angustias se presentan por una u otra razón en nuestras vidas. Muchas situaciones el Señor permite en que llegamos a esa situación. ¿Qué debemos decir a un hermano así? Por una parte, pero quizás lo que más le anime, en primer lugar, no sea esta frase, sino ¿cuál? Cristo sufrió más que cualquiera de nosotros. A veces hacemos nos arrimamos a alguien así con consuelos baratos. Sí, hermano, la entiendo, sí, hermano, la entiende. Pero realmente, como nosotros no hemos sufrido todo eso, pues no la entendemos, no entendemos a esa persona. Y eso le podemos decir honestamente: hermana, yo no puedo entender su dolor. Hermano, lo que usted está pasando yo no lo he pasado. Pero sí estoy seguro que mi Señor, nuestro Señor, en la cruz, en las horas previas a la cruz, y en la cruz, sufrió lo indecible. Sufrió mi condenación y su condenación. Sufrió como nosotros no podemos entender. ¿Consuela eso? ¿Consuela eso? Sí. usted, hermano, hermana, uno puede continuar diciéndole, puede acercarse al Señor con la plena convicción de que Él lo entiende o la entiende en su situación, porque Él sufrió. Tengamos en cuenta esto, hermanos, porque a veces se nos olvida y bueno, sí, lo importante es ir a consolar y a ayudar, ¿no? Pero si ponemos al Señor Jesús allí, todo cambia. Él verdaderamente nos consuela. Y tampoco es mentira que uno pueda llegar en oración a donde Él, descargar su corazón delante de Él y Él entiende. Eso es verdad. Y el Señor puede dar consuelo, aún en situaciones terribles. Y esto es lo que hizo el apóstol Pedro, como vimos ayer. Bueno, ayer, o antier, no me acuerdo, también mencionamos, me parece que fue Felipe, lo de la ofrenda, lo del diezmo. Y lo de la ofrenda. Y entonces, yo he pensado, ¿habrá alguna manera cristocéntrica de tratar el tema de la ofrenda? ¿Ustedes qué piensan? ¿Lo dice en alguna parte, hermano? ¿O hay que inventarlo? ¿Dónde lo dice, hermano? Muy bien. Eso es verdad. Habla del Padre, pero es verdad. Dio todo lo que tenía. Él es su tesoro y lo dio, lo entregó liberalmente a nosotros, completamente, lo dio, ¿cierto? Hebreos 9:28. ¿Qué dice Hebreos 9:28? ¿Qué dice? ¿Qué dice, hermana? Hebreos 10:14. Ah, Efesios 10, claro. Hebreos 10:14. Hebreos 9:14. El Señor se ofreció a sí mismo. Se ofreció a sí mismo. Pero creo que hay un versículo que tiene que ver justamente con la ofrenda. Allá mismo en el pasaje de 2 Corintios, capítulo 8. ¿Perdón? En el capítulo 8, versículo 9, sí. Después de hablar del ejemplo muy bonito de los hermanos de Macedonia, el apóstol los exhorta, y en el versículo 9, que nos va a leer tú, por favor. ¿Qué tal esta? ¿En qué medida se dio el Señor Jesús? Dio todo. Él dejó todo en la gloria y se hizo pobre. Pobre, pobre. De tal manera que pocos le han podido igualar en pobreza. No sé si alguno de nosotros nació en un pesebre. Si hay alguien que nació en un pesebre, levante la mano, que sería interesante el dato. Todos más ricos que él. Se hizo pobre se vació de todo. Y al venir a esta tierra, solo le quedaba una cosa para dar. ¿Qué? Su vida, él. ¿Se dio? Se dio. Sí, hermano, puede ser. Sí, sí. Es decir, se despojó de todo, sí, renunció a todo eso. Pero esto impresiona mucho, ¿cierto? Que él se haya ofrecido así voluntariamente. Entonces, ante ese ejemplo, siempre quedaremos escasos, ¿cierto? Sí, hermana. Dio todo. Dio su sangre, dio su vida. El autor de la vida entró en la muerte. Completamente despojado. Se dio completamente. Ante eso, ¿cuánto debemos dar? Hemos leído en los varios versículos que los hermanos nos han citado que él lo hizo, se ofreció. Eso fue algo voluntario. ¿Cómo debemos hacerlo? Voluntariamente. Pero en su presencia, en la presencia de aquel que no dejó nada para sí. Por supuesto, tenemos que vivir y algo tenemos que dejar para nosotros, pero el principio, el ejemplo es desbordante. El ejemplo del Señor Jesús, desbordante. Ante eso quedamos sin palabra. Y más bien mirando, haciendo quizás otros arreglos, otros presupuestos en nuestro corazón, porque Él desea que demos. Y también recompensa la manera como damos. ¿Sí? Pero en todo caso, Él no quiere que lo hagamos por obligación ni por necesidad. Que hay necesidad de tal cosa en no sé dónde, necesidad de tal cosa en no sé dónde, y entonces yo me voy esculcando por aquí, me va doliendo por aquí. No. No es por necesidad. Si yo lo voy a hacer por necesidad, mejor oro primero más. Es mirando el ejemplo de Él. Y es a Él a quien le doy. Pues que el Señor nos ayude. Pero ante este ejemplo, ningún otro ejemplo lo supera. Bueno, vamos a otra cosita. Nosotros nos estamos convirtiendo en titólogos. El hermano Julio César nos está guiando para convertirnos en titólogos, en especialistas en Tito. Sería posible, a ver, yo creo que es esencialmente, en forma natural, la epístola de Tito es una epístola antropocéntrica, es una epístola práctica, sí, pero yo creo que por ese hecho de que hay tantas cosas prácticas, pasamos por encima de las cosas que hablan del Señor Jesucristo y del Padre y del Espíritu Santo. Pero me gustaría que hiciéramos el ejercicio de descubrir allí cosas que dice del Señor Jesús y del Padre. Primero, del Señor Jesús. Y continuaremos ocupándonos de las cosas prácticas en las devocionales los próximos días. Capítulo 1. Como ya nosotros hemos leído esta epístola por lo menos dos veces, ayer y hoy, pues vamos ya a ir adelante. ¿Qué encontramos del Señor Jesús en el capítulo 1? ¿Dónde dice? Versículo 3. Aunque quizás el sentido de Dios nuestro Salvador se refiere al Padre, ¿no? Bueno, en el 4, ¿qué dice del Señor Jesucristo? Es nuestro Salvador. ¿Hay alguna relación que Pablo tenga con el Señor Jesucristo que le da la autoridad para organizar las cosas como las está organizando? Apóstol de Jesucristo. Pero hay otra cosa combinada con eso que me parece muy interesante. Siervo de Dios. En realidad, el sentido de la palabra siervo en el original es esclavo. ¿Y qué es un esclavo? ¿Qué es un esclavo? Ayúdenme, por favor. ¿Alguien que no se pertenece a sí mismo? ¿Ha sido comprado? Lo más bajo en la escala social. Pero sobre todo yo creo que el sentido de esclavo es esto de pertenecer completamente con todo lo que es y tiene a su amo. La palabra siervo es muy suave, pero la palabra esclavo nos dice lo que sentía Pablo. Él quería ser esclavo, y es el sentido bíblico de la palabra siervo. Entonces, por un lado está su dependencia de Dios, el Padre, suponemos, quizás, y por otro lado, enviado por el Señor Jesucristo. Pero la autoridad viene de arriba, del Señor Jesucristo. Entonces, esto le da a Pablo la autoridad, que no es suya, es una autoridad delegada para organizar todas las cosas con esta autoridad con la que nos habla. ¿Cierto? ¿Qué otra cosita hay en el capítulo 1 acerca del Señor Jesús? Esa es una palabra que me gustó mucho también. Dios no miente. Él dio promesas y sus promesas se cumplen. Y esto es impactante, ¿cierto? Y es un tesoro que tenemos que descubrir al leer a Tito, porque si no se nos vuelve una cosa meramente terrenal, meramente religiosa. Pero no es así. Es un Dios que no miente, que prometió y que conforme a su promesa envió al Señor Jesús, y ahora, después de que el Señor Jesús subió al cielo, entonces ahora manda a Pablo a predicar acerca de él y, bueno, a organizar estas cosas. Entonces, cambia nuestra perspectiva, ¿verdad? La manera como nos comportamos, todas estas cosas prácticas que vemos aquí, en realidad tienen un origen y un propósito mucho más alto. Entonces, no es hacer por hacer para que seamos la mejor iglesia sobre la tierra, sino es cumplir, seguir los lineamientos de Dios, que ni siquiera se los inventó hace 2000 años. ¿Cuándo fue que Él prometió lo que prometió? Qué impresionante, ¿cierto? Antes del principio de los siglos. Antes del principio del tiempo estaba todo organizado. Y Dios tenía ese propósito y Él lo cumplirá. Y lo que está haciendo, lo que manda hacer en Tito y en otros lugares, cumple ese propósito. Bueno, vamos un poco adelante. Capítulo 2. En el capítulo 2, ¿qué nos dice del Señor Jesús? Bueno, de Dios también. Gracias, hermano. Tiene toda la razón. ¿Se necesita esto para cumplir todo lo que hay más adelante? ¿Se necesita gracia? ¿Se necesita misericordia? ¿Se necesita paz? Sí, hermanos. Y no tienen sino un origen. Bueno, Dios el Padre y el Señor Jesucristo. Es verdad, hermano. Gracias por recordarnos esto. Y en el capítulo 2, ¿qué nos dice del Señor Jesús? Ajá, esa es una cosa de mucho peso. Nuestro gran Dios y Salvador Jesucristo. Dios y Salvador. Quizás entonces tenemos que meditar un poco más en la palabra Dios del capítulo 1. Quizás tiene más que pensarle que lo que descubrimos en la primera lectura, al leerla por primera vez. El Señor Jesús, ¿perdón? ¿Sí? Dios nuestro Salvador. Dios nuestro Salvador. Quizás se refiere al Padre, quizás tenemos que seguir meditando en esto, porque cuando se dice la palabra Dios, a lo mejor se refiere al Dios trino. Pero bueno, podemos decir que también al Padre se refiere. 11, ¿qué dice? Sí. La gracia de Dios se ha manifestado para salvación a todos los hombres. Esa es la base por la que tenemos que actuar, adornar la doctrina de nuestro Salvador con la manera de comportarnos. Porque hay la gracia de Dios se manifestó a nosotros. ¿Cómo vamos a mostrar eso a los demás hombres? No se puede de cualquier manera. Hay una cantidad de cosas que se dicen aquí, pero es algo tan grande que nuestra manera de vivir en la iglesia y fuera de la iglesia, la manera de gobernar, la manera de actuar de las ancianas y de los ancianos, tiene que estar en concordancia. Y es más, tienen que adornarlo. Los adornos son algo externo, no mejoran la cosa en sí, pero sí la presentan de una forma atractiva. Y esto es lo que pasa. A ver, sí, hermano.
1: Pero también, que esa gracia también nos enseña que debemos renunciar a la impiedad y a los deseos de
0: Sí. Sigue hablando, en el versículo 12 sigue hablando de la gracia de Dios, es verdad. Y la gracia de Dios nos enseña cosas. Curioso, ¿cierto? La gracia de Dios, su bondad hacia nosotros que no merecemos, nos enseña cosas. ¿Cómo vamos a comportarnos si hemos sido objetos de gracia? ¿Cierto? Pero la fuente está en Él, en su gracia. Muy bonito. A ver, sí, hermana Melba. Guardémoslo un momentico y ahora pasamos al capítulo 3, ¿sí? 2:14. Sí, hermano. Y purificarnos, y que es celoso de buenas obras. Todo esto nos deja, nos va poniendo en nuestro sitio, ¿cierto? Sobre todo cuando uno va pensando, pues yo cumplo esto, sí, en esto estoy un poco flojo, y de repente se nos presenta la gloria del Señor Jesús. Nos falta mucho. Y esto nos ayuda a ser humildes, porque es la gracia de Dios la que nos enseña estas cosas. Y fue Él, que era el gran Dios, pero que además es nuestro Salvador, Él, sin dejar de ser Dios, vino aquí y Él mismo se entregó por nosotros para redimirnos, para comprarnos. Somos su propiedad y Él dio todo para que esto fuera posible. Todo tiene su origen en Él. Muy bien, pasemos rápidamente al capítulo 3. ¿Qué nos dice de, bueno, esa expresión es repetitiva, ¿no? Dios nuestro Salvador y también del Señor Jesucristo. ¿Qué nos dice de, tanto de del uno como del otro? 4. Sí. Nos salvó como un regalo. Sí, sí, hermana. ¿Terminamos con esto? Sí. Bueno, vamos a parar allí, pero también noten ustedes que está el Padre, el Hijo y el Espíritu Santo trabajando en este propósito. Entonces, lo que hagamos a nivel de asamblea tiene repercusiones arriba. Todo lo que hagamos, el orden que tengamos en la asamblea, no es solo porque nos conviene a nosotros, sino que también trae gloria al Dios que ideó todo eso, y al Señor Jesucristo que hizo la obra, y al Espíritu, la obra de la cruz, y al Espíritu Santo que nos llena de elementos para poderlo realizar. Nuestra tarea es muy noble, es muy alta. Y hermanos, sugiero que nos esforcemos, porque no es fácil, a mí también me cuesta dificultad. No es fácil encontrar al Señor Jesucristo en muchos pasajes, pero no es justo que pasemos por encima de cosas tan gloriosas y no meditemos en ellas. ¿No les parece? Vamos a orar. Nuestro Dios y Padre, te damos gracias por tu palabra. Qué maravilla de libro. Y cómo has podido tú condensar tantos pensamientos tan altos en palabras que nosotros pudiéramos leer y analizar. Te bendecimos por esta bondad. Y queremos rogar que tú nos guíes por tu Espíritu a conocer más y mejor al Señor Jesús, y por medio de Él a ti, en tu palabra. Muchas gracias por lo que nos has mostrado, y en tu mano nos encomendamos para que el Señor Jesús sea el motor, el motivo de todas nuestras actuaciones. Lo pedimos a ti por medio de Él. Amén.